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3: Ozuna y Camilo, Despeinada.
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3: DJ Snake, J Balvin y Tiga, Loco Contigo.
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3: Fuego, Una Vaina Loca.
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3: John Paul y Sia, Dynamite.
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3: Sono le 3.

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3: Dudro Canza, Nicky Jam, French Montana, You Are My High.
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3: Ozuna, Doja Cat e Sia, Del Mar. 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
3: Lalo Ebrard, Manuel Turizo, La Presión.
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0: Laser Guaina, diplomático.
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1: Maluma, Corazón.
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1: Boro Boro, Mambo Losco y Lola Índigo. Lento Remix.
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1: Ricky Martin, Wisin y Yandel, Fiebre.
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1: Master KG, David Guetta, Akon, Shine Your Light.
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1: Shakira y Maluma, Chantaje.
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1: Anitta, Cardi B, Mike Towers, Me Gusta.
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1: Pitbull, Becky G, De La Ghetto, Mala.

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1: Efecto Pasillo. No te enamores.
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1: Zion, Lennox y María Becerra. Berlín. Sigo.

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1: Loud Luxury, Brando, Pitbull, Nicky Jam, Body on My. Maluma e J Balvin, Che Pena.

0: Shakira e Anuel AA. Me gusta.
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0: Anitta, Loco. Rauw Alejandro, Todo de ti.

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0: metes mano. ¿Quiénes son los que comandan una nueva generación? La Liga Multiplatino, Bad Bunny, Davey, Omar Kors. Tú sabes, los ídolos tuyos. Seguramente te estás preguntando cómo lo hacen. Tienen que apretar.
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0: Día y Casanova, iniciando la hora con una de Faye, pero pendiente que por ahí viene la más reciente de Ozuna con Omar Kors. Te tengo un clásico de Zion y Lennox con Daddy Yankee y muchas cositas más. Dale volumen a tu radio, que estamos activos y eso no es nada.
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0: suéltala.
1: Prepárate para otra mezcla dura de reggaetón en The I Love Reggaeton Radio Show con DJ Casanova, el que controla. Y al final de la mezcla te tengo música nueva del de la J Baby, Jory Boy, junto al jamaiquino Red Fox. Dope track, quédate ahí, síguelo. Con Zion y Chencho.
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1: Shakira y Bizarrap, La Fuerte.
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1: Nati Natasha, O Daddy. St. John and Future, Rosie's Remix.
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1: 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Enrique Iglesias, Farruko, Me Pasé.
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1: Pedro Capó, Farruko, Alicia Keys, Calma Remix.
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1: Lola Indigo, una bachata.
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1: Gaia Sean Paul, Boca.
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1: Caretta el Gucci, Omar Montes, Rufu Chimbala, Fake Capo.
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1: Wisin Emilia Lianno. Tu recuerdo.

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0: Juanca and Jay Wheeler, tus besos remix.
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0: CNCO, toda la noche.

0: Bad Bunny, Vete.
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0: Maluma, El Préstamo.
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